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0: Mis queridos oyentes de Latinos FM, muy buenos días para todos. Vamos a iniciar historias, recuerdos y canciones hoy día jueves.
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0: Un día muy bonito en la ciudad de Sydney.
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0: Y aquí estamos para darles la bienvenida a estos 120 minutos. Donde les llevamos historias de canciones, historias de artistas. Y le damos prioridad a la música, por supuesto. Familia, hoy en Latinos FM, en Historia, Recuerdos y Canciones, les vamos a hablar de las 10 características de la gente leal. 10 características de las personas leales. Y pienso que esto es muy importante, tanto para analizarnos nosotros si somos personas leales con los demás, como al momento de escoger un amigo, ¿no? De saber más o menos quién es esa persona que nosotros vamos a elegir como un buen amigo, como un amigo legal. Prepárese, las 10 características de las personas leales hoy en Historias, Recuerdos y Canciones.

0: Y para iniciar, familia, vamos a darle la bienvenida a un muchacho que es de origen colombiano y que ha hecho muy buenas canciones, y la verdad esta es una muy buena canción. Para iniciar un segmento, para iniciar una conversación, para iniciar, en este caso, un programa. Vamos a darle la bienvenida a Guzzi. Esto se llama Una Invitación aquí en los 98.5 en www.latinosfm.com para todo el planeta Tierra a partir de este momento y hasta las 12 del mediodía.
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0: En la dirección general va a estar Inoque, Villa y nuestro station manager, el gran Carlos, Jean Paul Palacio en los exteriores. Yo soy Ángel Montoya.
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0: les habla Jerry Rivas,
1: Joselito Hernández
0: y Anthony García
1: del Gran Combo de Puerto Rico,
0: para que sigan ahí con nuestro amigo Ander Montoya en Latinos FM Australia, con la música que ustedes gozan de verdad, la salsa. ¿Cómo es la cosa, muchachos?

0: Bueno, don, hay una parte muy interesante. A mí me llama mucho la atención de tus CDs en la introducción cuando tú le dices a Héctor el Bambino, tú sabes, hermano, cuánto lloramos, cuánto nos fajamos. Cuando yo te hablo a ti de la escena más difícil de tu carrera, ¿a qué escena te transportas?
1: Bueno, cuando un artista en Puerto Rico me dijo que yo nunca iba a poder llegar a ser nadie y que lo único que me iba a pagar por una canción era un par de nomás.
0: Bueno, estaba como equivocado el tipo. ¿Quién era ese artista?
1: Master Joe se llamaba. Hoy en día ya no tiene trabajo y me llaman el rey del reggaetón.

Uno de los artistas que ha permanecido por muchos años en la salsa y que se ha reinventado, ¿no? Lo vemos a él desde hace muchísimos años trabajando con el conjunto clásico, hizo grandes temas como Sin Rumbo Alguno. Después sufrió la partida de su hijo adolescente, creo que debe ser muy duro perder un hijo, como le pasó a él. Estoy hablando del gran Tito Nieves. Perdió a su hijo adolescente, pensó que ya nunca más volvía a cantar debido a la tristeza. Sin embargo, le llegó una canción que él dice que fue una canción que vino como de lo alto, y empezó a cantar esa canción y se empezó a sanar un poco de la pérdida de su hijo. Y vemos cómo Tito Nieves se va reinventando, ¿no? Y sigue ocupando posiciones muy importantes dentro de los casilleros de la música salsa. El gran Tito Nieves, escuchémoslo aquí con este clásico de los Beatles, se llama Let It Be.

En noviembre del año 2021, una noticia sacudía no solamente a Brasil, sino a muchos latinos que habíamos visto a una chica muy joven llamada Marília Mendonça. Marília Mendonça era una cantante de apenas 26 años. Muchos decían que era la Adele brasilera, ¿no? Ella tenía mucha fuerza en la voz, era una excelente artista, muy jovencita además, 26 añitos. Y pues quedamos todos sorprendidos cuando nos dimos cuenta que una aeronave bimotor que la transportaba a ella y a cuatro personas más había sufrido un accidente. Allí iba ella, iba su productor, iba su tío, iba el piloto y copiloto, por supuesto. Personas que la acompañaban en sus giras, ¿no? Marília perdió la vida y todos los ocupantes de la aeronave. Y pues nos damos cuenta que muchos artistas tienen su vida en riesgo permanentemente, porque pues ellos están viajando todo el tiempo y muchas veces utilizan estas aeronaves pequeñas y van a visitar lugares inhóspitos, ¿no? Lugares que son apartados de pronto de las ciudades más grandes para hacer sus shows. Pues perdió la vida Marília apenas empezando su carrera, apenas triunfando, ya triunfaba, ya era grande en Brasil y en varios lugares de Latinoamérica, pero tristemente su vida se cortó a los escasos 26 años. Escuchemos a Marília aquí en Latinos FM, Marília Mendonça, desde Brasil. Y es muy paradójica esta canción porque se llama Todo el mundo va a sufrir, se llama la canción, aquí en los 98.5, en historias, en recuerdos y canciones.

Marilia Mendoza. En Latinos FM. Y bueno, familia, unos de los artistas han perdido la vida muy jovencitos en accidentes aéreos, pero también en accidentes de tráfico, ¿no? Y hay muchos que podemos traer a colación, ¿no? Uno de ellos fue el gran Polo Montañés, que ya les he hablado aquí en varias oportunidades. Un artista con un talento, una sensibilidad para la música impresionante. Artista campesino, o como él lo expresa en sus canciones, ¿no? Un montañero, un artista de campo, un artista que nos dejó muchas canciones, un guajiro natural, un verdadero artista. Estas son personas que vienen con ese don, ¿no? Que les llega, que se sientan a escribir una canción y en segundos la hacen, ¿no? Eso era el gran Polo Montañés. Perdió la vida en un accidente automovilístico, apenas despegando también su carrera. Él ya tenía unos cuantos años, murió de 40 y tantos años, pero su carrera como tal había despegado hacía poco que desde Colombia se le había dado la oportunidad. Viajó por el mundo, y hizo un par de álbums fabulosos con canciones todas muy buenas. El gran Polo Montañés en Latinos FM.

una hermosa voz y un tremendo compositor, el gran Polo Montañés de Cuba, aquí en Latinos FM en Historias, Recuerdos y Canciones. Una voz que se apagó con un accidente de tráfico. Y otro de los artistas del que se sigue hablando, especialmente en Colombia, es de Jason Jiménez. Veía un documental publicado hace poco que se llama déjeme acordarme. Expediente Final, muy bueno, muy bien redactado, con la historia de Jason Jiménez, sus últimos días, sus últimos momentos. Y todo es tan paradójico, ¿no? Porque él, el año pasado, él murió a principios de este año, pero el año pasado, en diciembre, se quiso reunir con toda la familia. Es como si muchos de estos artistas como que sintieran ya los pasos del más allá, ¿no? Y se quiso reunir con toda la familia y decía a su esposa y sus hermanos que no habían vivido una Navidad tan bonita como la anterior, ¿no? Paradójicamente, también llamó a la conductora de este programa a que le hiciera un reportaje. Decían que él era muy celoso de su vida privada, ¿no? Sin embargo, quería mostrar todo lo que había adquirido con su carrera, con su lucha, ¿no? Porque fue un muchacho que desde muy jovencito empezó a trabajar muy fuerte, vino realmente desde abajo. Él transportaba bultos de aguacates a sus hombros en un lugar en Bogotá que se llama Corabastos, y él ahí cantaba y luchaba por su carrera, ¿no? Trabajó muy duro hasta llegar a poner el género de despecho. Prácticamente conversábamos aquí, no sé si ustedes escucharon el programa, con uno de sus amigos que lo llevó a varios lugares y todo, y él nos contaba que este artista fue prácticamente el que puso la música de despecho colombiana en un sitial importante, a mostrarla en estadios, porque esa música se escuchaba mucho en cantinas, en bares, era escuchada por el pueblo. Pero Jason Jiménez hizo que la música de despecho escalara lugares importantes, a presentar conciertos en el Movistar Arena, a presentar conciertos en el estadio El Campín, y no solo eso, sino toda la parte de los juegos pirotécnicos, las pantallas, todo hecho con muchísima calidad. Por eso de pronto fue tan grande Jason Jiménez, a corta edad también, porque no era muy, muy mayor, y a convertirse también en un ídolo de esta música, y ahora en leyenda, después de que partiera la eternidad. Y entonces les hablaba de que todo es muy paradójico porque como que presienten, ¿no? Es increíble cómo a veces de pronto presentimos esto, que ya de pronto estamos cerca a la muerte. Y fue lo que pasó con Jason. Y muestra de eso es esta canción que les voy a traer, que hizo con otro grande de la música de despecho colombiano llamado Luis Alfonso. Esa canción se llama Destino Final. Escuchémosla aquí en Latinos FM.

La canción se llama Destino Final, con Luis Alfonso y Jason Jiménez, aquí en Latinos FM 98.5. Y es que cuando ha de pasar, las cosas pasan, ¿no? Es como que ya viene un destino trazado. Otro que también se fue de esa forma, muy jovencito, este sí era más joven que todos ellos, 17 añitos y ya era un hit, fue Richie Valle, un chico con descendientes latinos, pero nacido en los Estados Unidos, y que hizo una canción que no muere con los años, que se llama La Bamba. Richie estaba en una gira, ¿no? En una gira, y estaba una gira muy fría, ¿no? Creo que se llamaba como la Winter Party, algo así, se llamaba la gira. Y entonces llegó un momento en que les tocaba trasladarse, pero Richie le tenía miedo a los aviones. Mire usted cómo es la vida, le tenía miedo a los aviones. Entonces llegaron y le dijeron, bueno, o te vas en avioneta o te vas en carro. En avioneta pues va a ser mucho más rápido. Lo que por carretera, con este frío y todo esto, afecta la voz y toda la vaina. Entonces habían varios artistas ahí que estaban en esa gira y quedaba un cupo. Quedaba un cupo. Entonces, dos eran para ese cupo. Richie, pensando en que él no quería subirse, pero los otros diciendo, no, pues tiremos la cara y sello. Tenemos una moneda al aire, a ver quién se va en la avioneta. Richie anhelando que la le cayera para perder, pero no, ahí ganó. Ganó la subida en la avioneta. Se fue Richie y muy pocos momentos después de despegar la avioneta, se dice que por el mal tiempo y por la inexperiencia del piloto, la avioneta se fue al vacío, cayendo en unos cultivos de maíz, y ahí perdería la vida Richie y otro grande de la música. A ese día le llaman el día en que murió la música. Estamos en historias, recuerdos y canciones.

con 28 años y ya tenía una carrera, ya había hecho una cantidad de hits, con una voz que hay varias anécdotas donde dicen que en algunas ocasiones le fallaban los equipos y él prefería cantar a todo pulmón. Y dicen que tanto la voz de él se acoplaba a los instrumentos sin estar conectado a un micrófono. La voz de este tipo era impresionante. Recordemos al gran Nino Bravo en Latino Sofón.

El gran Nino Bravo de España. Te quiero, te quiero. Estamos en historias, recuerdos y canciones que les llevamos a ustedes los días jueves entre las 10 y las 12 del mediodía con repetición a las 6 de la tarde. Y ahora nos vamos a la costa atlántica colombiana. Allí en esa zona del país, por alguna razón, muchos artistas han perdido la vida. Muchísimos. Sobre todo en accidentes de tráfico. Y les voy a hablar de la diosa del vallenato, la gran Patricia Teherán. Patricia Teherán tenía 25 años. Fue una mujer que luchó mucho por este género, porque el vallenato ha sido un género más masculino, ¿no? Igual que las rancheras. Las mujeres que entran en estos géneros les toca difícil, porque es enfrentarse a una trayectoria masculina que viene haciendo estos géneros por muchísimos años. Y Patricia Teherán fue una de esas. Patricia Teherán luchó no solamente para ella figurar dentro del género vallenato, sino haciéndolo con un grupo de solo mujeres. Eran mujeres todas, ¿no? Primero con las musas del vallenato, después las diosas del vallenato. Y la verdad fue tanto su trabajo, tanto

la lucha que tuvo, que logró imponerse y poner varios hits a nivel mundial, o a nivel nacional mejor, y de pronto son canciones que también la conocen en otros lados de Latinoamérica, pero ella trabajó muy fuerte y con tan solo 25 años ya estaba en la cima de la popularidad Patricia Terán. Pero infortunadamente ahí le llegó el momento de su deceso, los 25 años. Iba en un auto, ¿no? Eso fue el 19 de enero de 1995, que se llama Vía al Mar, ¿no?, que era como por Cartagena, cerca de Cartagena. Y Patricia falleció, mientras que otros ocupantes, incluyendo a su novio y músicos, también se vieron afectados, pero sobrevivieron. Patricia ha dejado un legado dentro de la música vallenata impresionante. Ella inclusive le han hecho series de televisión y todo esto. Y su éxito más grande fue Tarde lo conocí. Una cantidad de canciones ha dejado para la historia. Su hijo, que quedó bebecito, ahora está tratando de hacer una carrera. Y todos, los colombianos sobre todo, en el inconsciente, mantenemos viva la imagen de Patricia Terán. Recordémosla en Latinos FM.

0: Es paradójico porque en la canción que estábamos escuchando ahí, que se llama Me dejaste sin nada, a uno de los primeros que menciona a ella cuando dan los saludos, que los vallenateros hacen eso, saludan a amigos o a personas en las canciones, a uno de los primeros que ella saluda ahí es a Caled Morales, hijo de Miguel Morales, quien también moriría en un accidente automovilístico algunos años después del fallecimiento de la gran Patricia Terán. Estamos programando Latinos FM, historias, recuerdos y canciones. Hoy jueves, familia, vamos a ir a unos cortos mensajes comerciales y ya regresamos para contarles las 10 características de las personas leales. ¿Quiénes son? Son muy importantes estas características al momento de usted escoger un amigo, al momento de juntarse con alguien o al momento también de analizarse usted para darse cuenta si usted es un amigo leal, una persona leal o no. En contados minutos, aquí en Latinos FM.
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0: Le recordamos, familia, estamos aquí en Historias, Recuerdos y Canciones todos los días miércoles entre las 10 y las 12 del mediodía. Entre 10 y 12 del mediodía estamos aquí acompañándoles y de verdad que para nosotros es un verdadero placer llevarles este programa que viene acompañado de historias, ¿no? Básicamente para toda la familia latinoamericana, todos se pueden sintonizar. Y bueno, el día de ayer estuvo de cumpleaños la gran Lolita Flores, ¿no? 68 años. Ella ha hecho canciones muy bonitas. Su madre era una gran artista, una excelente, no solamente cantante, sino también bailarina. La madre de Lolita fue la gran Lola Flores, destacada en el flamenco, ¿no? Y esa vena artística la heredaron como toda la familia, ¿no? Pero también han vivido una cantidad de tragedias, una cosa impresionante esta familia, los Flores, ¿no? El hijo de Lola Flores, cuando su madre murió, no soportó la muerte de su madre. Tenía una conexión muy especial con su mamá, Lola Flores, el hijo de ella. Y ese hijo de ella, a su vez, tiene una hija, que los que vieron La Casa de Papel, ahí se podrán dar cuenta la participación de la nieta de Lola Flores, sobrina de Lolita, que ayer estuvo de cumpleaños, 68 años, de 1958, la gran Lolita Flores, aquí en Latinos FM.

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la gran Lolita Flores, hija de esta familia, ¿no?, de esta dinastía de los Flores, que estuvo de cumpleaños el día de ayer. Y hablando de Lolita, hay un chico que nosotros estamos aquí mostrando su trabajo en Latinos FM Australia, lo estamos impulsando, una persona sencilla, me parece que es una persona muy sencilla, muy querido, y hay una historia muy particular que es grandioso. Había una canción de Lolita, esta que acaban de ustedes de escuchar ahí, de esa época, ¿no?, de los años 80 por allá, y el jovencito le encantaba la canción, ¿no? Y él decía, qué bueno hacer, él es de República Dominicana, qué bueno hacer esta canción en bachata, pensaba él, ¿no? Y siempre trajo eso en su mente, la guardó en su memoria. Algún día, si soy famoso, voy a hacer esa canción en bachata, una canción de Lolita. Pasaron los años, él hizo una primera canción, le fue bien, le fue muy bien, pero él siempre con el recuerdo de la canción, ¿qué será de mí, de Lolita, para hacerla en bachata? Resulta que debido al éxito de su primera canción, conoció a una chica muy famosa dentro de los géneros de República Dominicana. Entonces la conoce y dice, ella es la apropiada para que cantemos la canción juntos, la de Lolita, ¿no? Y va y le muestra la canción y le dice, mira, yo tengo esta canción, desde muy pequeño la escucho, y siempre he pensado que va a ser un hit tocado en bachata. La chica se sienta, escucha la canción y le dice al muchacho, no, ¿quién va a escuchar eso? Eso está muy feo, la canción tan vieja, eso no lo va a escuchar nadie. Él quedó decepcionado, pero dijo, igual la voy a grabar yo solito lo voy a grabar. La grabó, mi gente. ¿Sabe cuánta gente ha visto la canción en YouTube? 97 millones de personas y sigue subiendo. Cuando tenemos algo en la mente, a veces no es necesario unirnos a alguien más. Lo necesario es seguir adelante con nuestros sueños. Escuchemos la canción aquí. Él es el varón de la bachata en Latinos FM.

0: hay una música que nosotros escuchamos por ahí en los años 80s, 90s, y es una música muy regional, que viene de una zona de Colombia. Se llama la música carranga, ¿no? Es de esa zona de Ráquira y toda esa zona. Pero ahora, en este año pasado y en este presente, ha habido un hombre que la ha puesto en el número uno, no solamente en Colombia, en muchos lugares de Latinoamérica y del mundo, está él ocupando primerísimos lugares. Y en el año pasado se llevó por delante a artistas como Karol G, como Bad Bunny y toda esta gente, con una canción llamada Coqueta. Él ha rescatado nuevamente esa música, que es una música campesina, una música muy similar a lo que haría Polo Montañez, ¿no? Una música del campo, una música bien auténtica, de la parte bien profunda de la montaña colombiana, y la ha puesto en un sitial muy, muy importante. Estamos hablando del gran heredero. Lo vamos a tener aquí por primera vez en Australia, en una entrevista para Australia, gracias ahí a mis hermanos, a Claudia, a Hermes, y bueno, a toda la gente que ha apoyado para que nosotros estemos, podamos tener este gran artista directamente desde Colombia el próximo 4 de junio. Prepárese para eso, familia, lo vamos a tener en entrevista exclusiva para Australia.
1: ¿Qué tal? Soy Heredero, artista de música carranguera en Colombia, muy contento por primera vez, la primera entrevista para Australia de su servidor. No sabemos si de la música carranguera también sea la primera. Muy contento aquí en Latinos FM. Gracias por todo lo que hacen por la comunidad latina, por llevar nuestra música latina a los corazones de tanto paisano por allá en Australia. Les alegran la vida todos los días con las canciones que vienen aquí del trópico, de la costa, del Caribe, del mar, para ustedes allá. Latinos FM, Heredero, abrazos.

Bueno, familia, y hoy les contaba que les vamos a hablar de las 10 características de una persona leal. Una persona leal se caracteriza por su fidelidad, compromiso y apoyo incondicional, actuando con honestidad y respeto, incluso en situaciones difíciles. Estas personas mantienen su palabra, protegen la confianza depositada en ellas y están presentes tanto en los buenos momentos como en los malos, siendo una base sólida para las relaciones duraderas. Qué importante es la lealtad de los amigos, de la familia. Entonces, hoy les vamos a hablar de las 10 características que destacan dentro de las personas leales. Número 1. La persona leal cumple con sus promesas, mantiene su palabra y cumple con sus compromisos sin importar las circunstancias. Número 2. La persona leal es honesta y es sincera. Actúa con integridad, diciendo la verdad incluso cuando es difícil o trae consecuencias negativas. Número 3. La persona leal apoya incondicionalmente. Está presente en los momentos difíciles, demostrando el apoyo constante a sus seres queridos o amigos. Número 4. La persona leal guarda la confiabilidad. Y también la confidencialidad. Respeta los secretos y la privacidad, no traicionando la confianza depositada en él o en ella. Número 5. La persona leal, este sí que es importante. Número 5. La persona leal defiende la ausencia. No habla mal de sus amigos o pareja cuando no se están presentes y los defiende de críticas de los demás. En contados minutos, familia, seguimos con más características de las personas leales para que ustedes lo tengan muy en cuenta al momento de escoger un buen amigo, familia. Estas son Latinos FM, las historias, los recuerdos y las canciones. Vamos al Ecuador.

¿Qué tal, amigos? Les habla desde Puerto Rico Andy Montañez para Latinos FM Australia. Un abrazo de parte de Andy Montañez. Casi te envidio porque a mí también me gustaría estar más tiempo en Australia.

Estamos aquí en Latinos FM, hoy en Historia, Recuerdos y Canciones, y les estamos hablando de las 10 características que tiene una persona que es leal. Y vamos para la característica número 6. La persona leal es confiable, actúa de manera predecible y buena, generando un entorno de seguridad y de respeto. En la característica número 7, muestra gratitud. La persona leal normalmente retribuye lo recibido y valora los lazos que ha creado con los otros. Número 8. La persona leal prioriza el bienestar común. Antepone el bien de la relación, la amistad y el equipo antes que el beneficio personal. Número 9. La persona leal es constante. Su comportamiento no cambia ante las dificultades, manteniendo su devoción a través del tiempo. Y número 10, la persona leal respeta los valores propios y ajenos, se mantiene fiel a sus principios y respeta la dignidad de los demás. Entonces, familia, aquí están los 10 puntos o las 10 características que se destacan de una persona que es leal. Se las voy a repetir. Número 1, cumple con sus promesas. Número 2, es honesta y sincera. Número 3, apoya incondicionalmente. Número 4, guarda la confiabilidad y la confidencialidad. Número 5, defiende la ausencia del otro. Número 6, es confiable. Número 7, muestra gratitud. Número 8, prioriza el bienestar común. Número 9, es constante. Y número 10, respeta los valores propios y ajenos.

0: saludo para todos, por aquí los cantantes
1: del grupo Niche.
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3: Y esta canción es del gran Jairo Varela con el grupo Niche. Se llama Busca por Dentro en Latinos FM.

0: Este fin de semana se va a celebrar el Día Internacional de las Madres. Un momento muy especial para decirle a esas mujeres maravillosas que dan vida lo mucho que las queremos, lo mucho que las admiramos, ¿no? Un momento para saludar a nuestra madre, a nuestra esposa, a nuestra suegra, a esas mujeres que las tengamos vivas y a las que no, elevar una oración por alguna de ellas que ya haya partido, ¿no? Es maravilloso rodearnos de las mamás tienen un corazón, dicen que la madre tiene el corazón de Dios, ¿no? El corazón de una madre entrega todo por sus hijos, entonces que sea al menos un día para celebrar con ellas, para agradecerles, para darles gracias por la vida y por todo lo que hacen por nuestros hijos o a nuestras madres por lo que han hecho por nosotros mismos, ¿no? Un abrazo para todas las madres, para todas las mujeres en esta semana y en este fin de semana que se está celebrando su día en muchos lugares del mundo, ¿no? Vamos con un chistecito de mamás y seguimos con historias, recuerdos y canciones.
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0: Bueno, y mucha gente saludando a sus mamás y esposas. Lorenzo quiere saludar a Diana en el Día de las Madres. Muchas gracias, Lorenzo, y a Diana un fuerte abrazo. Laura está en sintonía, un abrazo para ti, Laura. Gracias por tu sintonía. También aquí Carla quiere saludar a su mamá, Margarita. Un abrazo para Margarita de parte de Carla, el Día Internacional de las Madres. Un abrazo para también para la gran Sandra. Un abrazo, Sandrita, ahí en la ciudad de Gold Coast. Fuerte abrazo. Estoy saludando a mi suegra Nidia. Un abrazo para ti, Nidia. Nidia Pardo. Una excelente mamá y excelente suegra también. Un abrazo para ella. A mi esposita, Joa. Fuerte abrazo en este día, en esta semana. Una maravillosa mujer. Un abrazo para ella de todo corazón. También estoy saludando a Lorena. La saluda Carlos ahí. Un fuerte abrazo para ella. Vaya Lorena. El gran Gustavo está en sintonía con nosotros. Un fuerte abrazo para él.
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